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1: Siete y tres minutos. Primera.
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4: 7:06.
5: Primera.
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1: 7:17.
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que esta canción, amigo, me recuerda a los arrieros que al cruzar la cordillera todos toditos murieron. Eran 17 arrieros gauchos, honrados y buenos, eran todos mendocinos, toditos eran de acero. Uno dejaron las madres, otros los hijos y abuelos, abandonando el hogar por cumplir con el arreo. Y llegaron hasta la cumbre y en la cima de los cerros los agarró un temporal de nieve, frío y de viento, sepultando horriblemente a los 17 arrieros que por cumplir su misión todos toditos murieron. Pobres padres, pobres hijos, pobres hermanos y abuelos que perdieron en la vida quien les diera el sustento. Es por eso que estos gauchos con un amor verdadero les cantamos este triste a los 17 arrieros. Una canción inspirada tal vez por nosotros mismos, porque nos sentimos padres, hermanos, hijos y abuelos.

0: 7:24.
1: Primera se siente.
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0: 7:31. Primera.
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0: 7:34. Primeras.
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0: 7:37.
1: Primera.
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4: ¡7! Y 49 minutos.
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0: 8:03.
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3: 8:06.
4: Primera.
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0: 8:09. Primera.
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0: 8:22. Primera se siente.
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0: 8:27.
1: Primera se siente
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0: 8:33. Primera.
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0: 8:36.
1: Primeras.
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1: 8:40.
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3: 8:50.
4: Primera se siente.
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0: 8:57.
1: Primera se siente.
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3: 9:06.
4: Primera
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0: 9:09. Primeras.
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1: 9:11.
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0: 9:20. Primera se siente.
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0: 9:27.
1: Primera se siente.
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1: 9:33.
2: Primeras. 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

0: 9:36.
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0: 9:40.
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0: 9:52.
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0: 9:58. Primera se siente.
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0: 10 y 8 minutos. Primera.
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0: 10 y 11 minutos.
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0: 10 y 29 minutos. Primera se siente.
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0: 10:35.
1: Primeras.
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0: 10:41.
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0: 10:44.
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0: 10:46.
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0: 10:57. Primera se siente.
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2: 11 y 5 minutos.
1: Primera.
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0: 11:16.
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0: 11 y 18 minutos.
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0: 11 y 31 minutos. Primeras.
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0: 11 y 47 minutos.
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0: 11:49.
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0: 11 y 54 minutos. 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
1: Son las 12:02. Primera.
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0: Son las 12 y 8 minutos.
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0: Son las 12
1: y 13 minutos.
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0: Son las 12
1: y 17 minutos.
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0: Son las 12
1: y 22 minutos. 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

0: Son las 12 y 31 minutos. Primera.
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0: Son las
1: 12:44.
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0: Son las 12
1: y 47 minutos.
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0: Son las 12
1: y 49 minutos.
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0: Son las 12
1: y 59 minutos.
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1: Oye, Saúl, mira, te voy a contar. En Colombia hay descarga, ¿ah? ¿Eh? Descarga bacaná, pero...

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2: Una y cinco minutos.
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2: 1:16.
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1: Una y 18 minutos.
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0: 1:33. Primera.
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0: 1:43.
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0: 1:46.
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0: 1:56. Primera se siente.
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2: Dos y dos minutos.
1: Primero.

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0: 2:08. Primera.
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0: 2:11.
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1: 2 y 15 minutos.
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0: 2 y 24 minutos.
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0: 2:33. Primera.
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0: 2:39. Primera.
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0: 2:46.
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0: 2:57. Primera se siente.
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0: 3:08. Primera.
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0: 3:12.
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0: 3:27.
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0: 3:40.
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0: 3:43.
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0: 3:46.
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0: 3:54. 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

0: 3:59.
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0: 4:03. 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
4: 4:06.
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0: 4:10.
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0: 4:21. 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
1: Cuatro y 27 minutos.
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0: 4:37.
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0: 4:41.
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0: 4:55.
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1: 5:02. 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
1: 5:12.
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0: 5 y 16 minutos.
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0: 5:28.
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0: 5:34.
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0: 5 y 40 minutos.
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0: 5:43.
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0: 5:46.
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0: 5:59.
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0: 6:02.
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1: 6 y 16 minutos.
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0: 6:27.
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0: 6:33. 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

0: 6:41.
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0: 6:45.
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0: 6:58. 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
3: 7:05.
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1: 7:12.
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Hoy es viernes 3 de julio del 2026, las 7 de la mañana, 27 minutos, 7:27 minutos. Viernes tropical, éxitos tropicales de todos los tiempos. Aquí en Canela, la 99.4 FM, 315-538-3903. Para que te reportes, solicites tu melodía. Éxitos tropicales rotundos de todos los tiempos aquí en Canela Estéreo, las 7:27 minutos.

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Tenemos las 8:15 minutos de hoy viernes, 3 de julio del 2026, viernes, éxitos tropicales de todas las épocas aquí en Canel Estéreo Popayán. 99.4 FM, puedes reportarte al 315-538-3903, está sonando Canel.

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0: chivito. El espejo es para uno mirarse la cara. Toma este, mírate la cara.
1: ¡Uy, mi male! ¡Qué cosa tan fea ver dentro de este animal! ¿Tú crees que es de cara chinito?
0: Sí, chinito, es de tu cara.
1: ¡Ese cara chinito!

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6: Nueve y 37 minutos.
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0: 11:45.
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4: 11:49.
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0: 11:52.
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0: 12 y 4 minutos.
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0: 12 y 16 minutos.
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0: Muchas gracias.
1: Doce y 20 minutos.
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0: 12 y 32 minutos.
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0: 12 y 38 minutos. 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

0: 12:46.
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1: 12:49.
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0: 12 y 52 minutos.
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0: 1:04. Primera.
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0: 1:08. Primeras.
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0: 1:15.
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0: 1:18.
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0: 1:21. 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

0: 1:37. ¡Primeras!
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0: 1:44.
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0: 1:47.
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0: 1:51. 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
2: La hora 2. En punto.
1: Primera.
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3: 2:05.
4: Primera.

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0: 2:15.
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0: 2:30. Primeras.
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0: 2:44.
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0: 2:59. 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
2: Tres y cinco minutos.
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0: 3:14.
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0: 3:19.
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1: Tres y 23 minutos.
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0: 3:33. Primera.
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0: 3:38. Primera.
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0: 3:44.
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0: 3:47.
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0: 3:50.
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0: 4:01. Primeras.
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1: 4:05.
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0: 4:11.
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0: 4 y 14 minutos.
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0: 4:17.
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0: 4:34. Primera.
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0: 4:42.
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0: 4:52. 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
1: 4:55.
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4: 5:06.
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0: 5 y 13 minutos.
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0: 5 y 21 minutos. 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

5 y 23 minutos. 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

0: 5 y 27 minutos. 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

0: 5:38. Primera.
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0: 5:44.
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0: 5:53. 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

0: 5:57.
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0: 6:03. Primeras.
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0: 6:16.
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0: 6 y 19 minutos.
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0: 6:23.
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0: 6:38.
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0: 6:44.
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4: 6:51.
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0: 6:55.
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0: 6:58.
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